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1: Allá por 1912, Antonio Machado escribió: Caminante no hay camino, se hace camino al andar. Y esta frase ha sobrevivido al paso del tiempo, porque en realidad nunca dejan de hablarnos. Una de ellas dice que no existe un camino trazado de antemano, y que el camino aparece mientras avanzamos. Y quizás esa sea una de las verdades más sencillas y más difíciles de aceptar. Vivimos imaginando mapas, haciendo planes, buscando certezas, pero la vida tiene otra forma de enseñarnos. Nos sorprende con encuentros inesperados, con despedidas que no elegimos, con desvíos que terminan llevándonos exactamente al lugar donde necesitábamos estar. Si hoy mirás hacia atrás, seguramente descubrirás que muchos de los momentos que parecían errores terminaron siendo parte de una historia mucho más valiosa, la tuya. Esta noche no vamos a buscar respuestas, vamos a caminar, sin apuro, con música como compañera, porque cada canción también deja una huella. Quizás cuando termine esta hora compartida, descubramos que el verdadero sentido nunca fue llegar, sino todo lo que vivimos mientras avanzábamos. Bienvenidos, esto es El Espejo. Comenzamos con Santana, Schmutz.

Santana. Toda historia comienza de una manera muy parecida. Cuando tenemos todas las respuestas, no, sino cuando decidimos mover un pie. A veces hace falta mucho valor para dar ese pequeño paso, porque nadie puede prometer qué habrá después de la próxima curva. Pero quedarse inmóvil tampoco evita los cambios. Esta primer canción es para quienes alguna vez eligieron empezar de nuevo, para quienes entendieron que el miedo también puede caminar a nuestro lado, siempre que no sea él quien lleve el rumbo. Aquí está Julio. Él nos trae Gangsta Paradise.

Julio, Gangsta Paradise. Y tal vez el que no haya caminos, que los caminos los crees al andar, te produzca incertidumbre. Pero qué extraño resulta querer conocer el final de una historia que todavía no empezó. Sin embargo, la vida guarda sus mejores capítulos justamente donde dejamos de controlar todo. Hay personas que aparecen sin aviso, hay oportunidades que llegan disfrazadas de casualidad, y hay melodías que aparecen cuando hace rato que las esperamos. Tal vez vivir sea aprender a confiar un poco más en aquello que todavía no podemos ver. Un dulce día. 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Boys to Men.

Boychumen, un dulce día. No recordamos a todos aquellos que se cruzaron en nuestro camino, pero sí recordamos cómo nos hicieron sentir. Algunas personas permanecieron muy poco tiempo y aún así dejaron una marca imposible de borrar. Otras siguen caminando a nuestro lado, aunque ya no estén físicamente. Quizás las verdaderas huellas no se ven sobre la tierra, sino que se sienten dentro del corazón. Celine Dion. El poder del amor.

Celine Dion, el poder del amor. Hay caminos que nunca pensamos recorrer y sin embargo terminan regalándonos los paisajes más hermosos. Con el tiempo aprendemos que muchas veces la vida nos cerró una puerta no para castigarnos, sino simplemente estaba invitándonos a entrar por otra. No todo desvío significa perderse. A veces significa encontrarse. Aquí llega Fuji. Mátame suavemente con tu canción. Esto es El Espejo. Estamos recorriendo el camino que se hace al andar. Disfruta de la música. Disfruta de este momento. Simplemente acompáñanos en El Espejo.

Fuji, mátame suavemente con tu canción. Las mejores historias casi nunca fueron planeadas. Ese abrazo que llegó a tiempo, esa conversación que cambió una decisión, ese viaje que parecía a uno más y terminó transformando una vida. Porque lo extraordinario suele entrar sin golpear la puerta. Mr. Big.

Estar contigo, Mr. Big. Después de caminar mucho, uno descubre algo curioso. El paisaje cambia, pero nosotros también. Las mismas cosas ya no significan lo mismo. Los silencios hablan distinto y los sueños encuentran otra forma de hacerse escuchar. Tal vez nunca volvamos a ser quienes éramos cuando empezamos el viaje. Y eso, lejos de ser una pérdida, es una hermosa noticia. Aquí llega Savage Garden. Profunda, realmente.

0: Savage Garden. Intensamente, profundamente, sinceramente. Hasta aquí recorrimos apenas una parte del camino, pero todavía quedan muchas huellas para descubrir. Después de una breve pausa, vamos a mirar hacia atrás, no para quedarnos allí, sino para entender cuánto hemos avanzado sin darnos cuenta. Quédate, todavía hay canciones esperando encontrarse con tu propia historia.
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0: volvemos a encontrarnos. Dicen que el camino solo puede comprenderse cuando uno se detiene un instante y mira hacia atrás. No para vivir de recuerdos, sino para agradecer todo aquello que nos convirtió en quienes somos hoy. ¿Seguimos caminando? ¿Qué te parece? Ahora lo hacemos acompañado por canciones que hablan nuestro idioma, el de las emociones compartidas. Los recuerdos no siempre vienen para despertar nostalgia. Muchas veces aparecen para recordarnos cuánto hemos vivido. Cada etapa dejó algo, incluso aquellas que en su momento parecían demasiado difíciles. Aquí está Basilio, Cisne Cuello Negro.
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0: Basilio, Cisne Cuello Negro.
1: Cisne Cuello Blanco.
0: Hay despedidas que en el momento parecen el final de todo, pero la vida tiene una forma curiosa de seguir escribiendo capítulos, con nuevos nombres, con nuevas voces, con nuevas oportunidades. Nada, pero nada reemplaza lo vivido, pero siempre existe espacio para volver a sentir. Aquí está Franco Simone. Él nos trae
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0: Paisaje.
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Franco Simone, paisaje. Quizás una persona nunca llegue a imaginar cuánto puede cambiar la historia de otra. A veces alcanza una palabra, una mirada, un gesto, algo sencillo. La vida suele avanzar gracias a esas pequeñas coincidencias que después llamamos destino. En el espejo, para que disfrutemos juntos, para que compartamos la música, Diego Verdaguer, Volveré.

0: Diego Verdaguer, Volveré. No hace falta tener todas las fuerzas para continuar. Muchas veces alcanza con conservar la esperanza. Hay días que caminar despacio también es avanzar. Y no existe ninguna competencia cuando hablamos de vivir. Cada uno encuentra su propio ritmo. Como Joe Dassin, él nos cuenta que aún vive para el amor.
1: Ya sabes, ya sabes. Esta noche me siento tan solo y perdido porque no estás. Y mis recuerdos están llenos de ti, de tu primavera. Una playa nuestra donde fui arena para sostenerte. Un mar nuestro donde fui la ola que te llevaba. Tu presencia. Pequeñas cosas. Y ahora este vacío, sin poder mirar hacia el futuro.

Hoy estoy muy lejos de esos recuerdos. ¿Dónde estás? ¿Dónde estás? ¿Te acordarás de mí o te habrás olvidado? Tal vez piensas que fue una tontería conocerme, que aquella arena y aquel mar solo fueron recuerdos. Cierro los ojos y te imagino. Te esperaré un mes, un año, toda la vida. Porque lo que siento no tiene tiempo. Se llama amor. Hacia atrás, solo puedo mirar atrás y sentir que vuelvo a estar

antes. Nunca es demasiado tarde para empezar algo que todavía nos hace ilusión. Los sueños no tienen fecha de vencimiento. Solo esperan el momento en que volvamos a creer en ellos. Quizás hoy sea un buen día para recordar alguno que habíamos dejado olvidado. Y saber que, como nos propone la quinta estación, hay algo más. En vivo, la quinta estación en el espejo.

Algo más, la quinta estación. Aunque muchas veces nos invada la sensación de que estamos solos, siempre hay alguien que dejó una luz encendida en nuestro camino. Puede ser una familia, un amigo, un amor, o incluso una canción que aparece justo cuando más lo necesitamos. La compañía adopta muchas formas y todas tienen el mismo valor. Aquí está Paula Arenas, Los Caminos de la Vida.

0: Y así, por los caminos de la vida, llegamos al final de esta hora. O quizás sería más justo decir que llegamos a una nueva curva en el camino. Porque mañana habrá nuevos pasos, nuevas decisiones, nuevos encuentros y también nuevas canciones esperando en convertirse parte de nuestra memoria. Mientras haya camino que recorrer, siempre habrá motivos para seguir. Aquí llegan Joan Manuel Serrat, Cantares y Caminante no hay camino, se hace camino al andar.
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0: caminantes son tus huellas el camino. Y nada más.
1: Caminante, no hay camino. Se hace camino al andar.
0: Al andar se hace camino y al volver la vista atrás, se ve la senda que nunca se ha de volver a pisar.
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0: Hace algún tiempo en ese lugar, con tiernos bosques se visten de espino, se oyó la voz de un poeta gritar.

Esta noche caminamos juntos, sin prisa, sin la necesidad de encontrar respuestas definitivas, simplemente compartiendo historias, recuerdos, emociones y música. Ojalá que cuando mañana vuelvas a comenzar tu rutina, recuerdes que nadie tiene un mapa perfecto. Todos vamos descubriendo el rumbo mientras avanzamos. Cada paso, incluso los más inciertos, dejan una enseñanza. Cada encuentro deja una huella y cada día nos ofrece la posibilidad de escribir una nueva página. Que nunca te falten la seguridad para seguir andando, la sensibilidad para reconocer la belleza de lo cotidiano y la esperanza de confiar en lo que todavía no llegó. Porque el camino no siempre conduce a donde imaginábamos, pero muchas veces nos lleva exactamente a donde necesitábamos estar. Esto fue El Espejo, donde cada tema cuenta tu historia. Soy Juan Alberto Amoroso y te digo, caminante no hay camino, se hace camino al andar. Y ese camino nos lleva hasta nuestro nuevo encuentro. Gracias.

0: Así, de a poco, despacio, se va apagando este encuentro. Compartimos canciones, silencios y pensamientos que tal vez te hablaron a vos. Esto fue El Espejo, un lugar donde la música romántica se convierte en compañía y cada palabra intenta abrazarte. Con la producción general de Lucía Marina Fuentes, la música de Daniel Freige, la presencia atenta de Agustín Mateu en las comunicaciones y Gerardo Porte Tabuada en los textos. Te habló y te acompañó Juan Alberto Amoroso. Nos volveremos a encontrar en otro momento, en otro lugar, cuando decidas volver a mirarte en el espejo. El Espejo es una realización de Estudios Interson, productora radial de comercialización dirigida, desde Bahía Blanca, provincia de Buenos Aires, República Argentina.
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2: Jean-Paul Girón le saluda. Gracias por estar con nosotros. Esto es Un día como hoy en la música, tu dosis diaria de historia musical. 8 de septiembre. En el 79, Earth, Wind and Fire brillaban con Boogie Wonderland, un tema disco funk lleno de energía que se transformó en uno de los clásicos más bailables de la época. En el 86, Berlín conquistaba las listas con Take My Breath Away, tema inolvidable de la película Top Gun, balada que formó parte de esta banda sonora y se convirtió en un himno romántico de los 80. En el 92, Madonna sorprendía al mundo con This Used to Be My Playground, una balada melancólica y elegante que fue parte de la película A League of Their Own, mostrando su versatilidad artística. Vamos con este tema del 79 llamado Boogie Wonderland a cargo de Earth, Wind and Fire.

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1: Acontecimientos. ...1951... epidemia de poliomielitis, nacen las grabaciones estéreo. 1952... fallece en Buenos Aires Eva Perón. Se transforma en jefa espiritual de la nación y en la abanderada de los humildes. Nace el mito de Evita.
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4: Es un nuevo día, único, irrepetible.
5: Pero usted
4: ¿Sabe qué día es hoy? 8 de septiembre, Día del Agricultor, Día Internacional de la Alfabetización, 1990. Asesinan en Catamarca a María Soledad Morales. 1994, el video Matador de los Fabulosos Cadillacs gana el premio MTV. Fueron las efemérides.

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Hoy, en Del Dicho al Hecho, hablaremos de uno de los engaños más famosos de la historia, o quizá de la literatura, el caballo de Troya. La historia es conocida. Los griegos, tras años de no poder conquistar Troya, fingieron retirarse y dejaron un gigantesco caballo de madera como ofrenda de paz. Los troyanos, ingenuos, llevaron el caballo a su ciudad, sin saber que dentro se escondían soldados que en la noche abrieron las puertas para la invasión. Pero, ¿realmente ocurrió? La mayoría de los historiadores creen que el caballo de Troya es una metáfora. Puede haber representado una máquina de asedio o un ariete oculto. Otros dicen que fue un terremoto, ya que el caballo era símbolo de Poseidón, dios de los sismos. Sea como sea, el caballo quedó para siempre como símbolo de la traición disfrazada de regalo. Así que, cuidado, no todos los regalos son tan inocentes como parecen. Soy Gustavo Díaz Pandres. Nos vemos en la próxima edición de Del Dicho al Hecho, porque siempre hay una historia curiosa que contar.

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1: Hoy hablamos de lo que muchas veces se calla. Hoy abrimos el corazón para hablar sobre la prevención del suicidio, porque hablar salva vidas. Cada año, miles de personas en el mundo enfrentan pensamientos de desesperanza. El suicidio no es un acto egoísta ni una decisión fácil. Es el resultado de un dolor profundo que muchas veces no encuentra palabras. Pero hay algo que podemos hacer: escuchar, acompañar, estar presentes. ¿Cómo saber si alguien necesita ayuda? Algunas señales pueden ser sutiles: aislamiento, cambios bruscos de ánimo, frases como "ya no aguanto más" o "sería mejor si no estuviera aquí". Otras veces son más evidentes: regalar objetos importantes, despedirse sin razón aparente. No hace falta ser psicólogo para ayudar. Basta con estar atentos, preguntar con empatía y no juzgar. La campaña mundial de este año nos invita a cambiar la narrativa. ¿Qué significa eso? Significa dejar de ver el suicidio como un tabú y empezar a hablar de salud mental con naturalidad. Significa reemplazar el juicio por comprensión. Todos podemos ser parte del cambio, con una palabra, con una escucha, con un abrazo. Si vos o alguien que conoces está pasando por un momento difícil, no estás solo.

0: 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Favorece a la mala circulación en las piernas. Disminuye el ritmo de las funciones cerebrales. Duelen y se entumecen los hombros. Se eleva el colesterol y la presión arterial. Se debilita la columna y puede degenerar los músculos. Por eso, si puedes, levántate y camina. 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

¿Cómo les va? Mi nombre es Marcelo Bravo. Y esto es Bravo Music Files. Hoy vamos a hablar de los australianos que conquistaron al mundo. Men at Work. En 1982, cinco músicos australianos irrumpieron en las radios del mundo con un sonido inconfundible. Flauta, reggae blanco, pop inteligente y una voz imposible de confundir. La banda se forma en 1979 en Melbourne. Su líder y compositor principal fue Colin Hay, acompañado por Ron Stryker y el carismático flautista Greg Hamm. Su estilo mezclaba new wave, reggae, pop rock y ese toque distintivo de flauta que los hacía únicos. En 1981 lanzan su primer álbum, Business as Usual. Fue un fenómeno global. Incluía dos bombas radiales, Down Under y Who Can It Be Now. Down Under fue número uno en Estados Unidos en 1983, algo rarísimo para una banda australiana en esa época. En 1983 lanzan Cargo, que contiene un hit enorme, Overkill. I can't get you sleep. I think about the implications. Overkill se convirtió con los años en una de las canciones más valoradas, incluso versionadas por el propio Colin Hay en formato acústico. Las tensiones internas y diferencias creativas provocaron la separación de la banda en 1985. A pesar de su corta vida, dejaron una huella enorme en la década del 80. Pero antes de la despedida, algunos datos curiosos. Down Under fue usada como símbolo no oficial de Australia durante años. En 2010, la banda enfrentó un juicio por una supuesta similitud melódica en la flauta. Desde Australia y para el mundo, un sonido distinto, irrepetible y absolutamente ochentoso. Señoras y señores, con ustedes, Men at Work.

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0: soy Wilter Arpasi desde la cadena radial de habla hispana. Esto es Flashback.
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0: 16 de junio de 1979. Llega el número uno en el Reino Unido, el

28 de junio de 1977. Llega el número 1 en Estados

0: de junio de 1975. Elton John junto con los Beach Boys, The Eagles y Joy Walsh actúan en el estadio de Wembley ante más de 100.000 personas.
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dudes en buscarnos en Facebook como Cadena Radial de Habla Hispana. Soy Wilter Arpasi y ahora los dejo con el flashback para esta semana. Start on 45 Midway. Ya volvemos. Flashback.

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1: ¿Quieres cambiar tus hábitos para mejorar tu salud y no sabes por dónde partir? Pues aquí te dejamos algunos tips alimenticios y de salud para mejorar tu estilo de vida. Aquí, en tu radio. ¿Sabías que la palta, o también llamada aguacate, es alta en fibras y grasas saludables? ¡Así es! Además, por sus propiedades antioxidantes, retrasa el envejecimiento. Al contener vitamina K, previene la osteoporosis. También es fuente de vitaminas A, C, E y del complejo B. Es rica en ácido fólico, controla el colesterol, mejora el estreñimiento y protege el corazón. Por eso, comiendo palta puedes mejorar tu estilo de vida. Esperamos que este dato te sirva. Pronto volveremos con más Estilo de Vida en tu radio.
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6: Jean-Paul Girón les saluda. Gracias por estar con nosotros. Esto es Un día como hoy en la música, tu dosis diaria de historia musical. 8 de septiembre. En el 79, Earth, Wind and Fire brillaban con Boogie Wonderland, un tema disco funk lleno de energía que se transformó en uno de los clásicos más bailables de la época. En el 86, Berlín conquistaba las listas con Take My Breath Away, tema inolvidable de la película Top Gun, balada que formó parte de esta banda sonora y se convirtió en un himno romántico de los 80. En el 92, Madonna sorprendía al mundo con This Used to Be My Playground, una balada melancólica y elegante que fue parte de la película A League of Their Own, mostrando su versatilidad artística. Vamos con este tema del 79 llamado Boogie Wonderland a cargo de Earth, Wind and Fire.

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1: Datos.
0: Fechas.
1: Fechas.
0: Acontecimientos. ...1985... Plan Austral, un plan novedoso implementado por el gobierno del doctor Alfonsín, ubica a la Argentina en una primavera económica. Lamentablemente fracasaría, agobiado por la inflación. El mismo año se descubre el agujero de la capa de ozono. Alerta ecológico. 1986. 26 de abril. Explota la planta número 4 del reactor de Chernóbil en la Unión Soviética, causando un desastre ecológico. En México, el 22 de junio, la Argentina vence a Inglaterra con dos enormes goles de Diego Maradona. Nace la mano de Dios y algunos toman al partido como una revancha de la guerra de Malvinas.
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Ese tema que te enloqueció en la década de los 80 es el que escucharás a continuación en Canal 8090.

Es un nuevo día, único, irrepetible. Pero usted ¿sabe qué día es hoy? 9 de septiembre 1776 se autoriza el nombre United States of America. 1981 muere Ricardo Balbín, prestigioso político radical. Fueron las efemérides.

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0: ¿Quieres cambiar tus hábitos para mejorar tu salud y no sabes por dónde partir? Pues aquí te dejamos algunos tips alimenticios y de salud para mejorar tu estilo de vida. Aquí, en tu radio. ¿Sabías que de la cáscara de limón puedes hacer un rico té? Además de eso, ayuda a combatir la obesidad, el mal aliento, manchas en la piel y el exceso de grasa en la piel. También ayuda a la digestión, presión arterial, blanquear los dientes y aumentar las defensas. Por eso te recomendamos tomar un rico té de cáscara de limón. Así podrás tener un mejor estilo de vida. Esperamos que este dato te sirva. Pronto volveremos con más Estilo de Vida en tu radio.
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4: ¿Qué tal, amigos? ¿Cómo les va? Mi nombre es Marcelo Bravo. Y esto es Bravo Music Files. Hoy nos vamos de fiesta. James Brown is dead. Pero no a cualquier fiesta. A una de las más grandes de los 90. Año 1991. El dance europeo cambia para siempre. LA Style. James Brown. Dos productores, Dansky y Del Mundo, crean un sonido contundente, duro, electrónico.

0: Ibiza, verano, un colectivo y una idea que cambiaría todo.
1: La parada de tetas.
0: En 1997 nace Parada de Tetas. El ADN del Vengabus ya estaba en marcha.
1: Venga, baby.
0: Y ahora sí, arranca la discografía que los llevó a lo más alto. En 1998, Up and Down, The Party Album. El debut oficial donde empieza a tomar forma el fenómeno. En 1999, The Party Album. La explosión global del disco que los convierte en íconos.

cierre de una etapa antes de una pausa. En pocos años pasaron de un sonido underground a dominar el mundo. Más de 20 millones de discos vendidos y una marca imborrable en los 90. Señoras y señores, con ustedes, Venga Boys, Megamix.

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0: ¿Quieres cambiar tus hábitos para mejorar tu salud y no sabes por dónde partir? Pues aquí te dejamos algunos tips alimenticios y de salud para mejorar tu estilo de vida. Aquí, en tu radio. ¿Sabías que el salmón es rico en proteína y reduce la ansiedad? Así es. También es bajo en calorías y contiene elevados niveles de ácidos grasos como el omega 3, omega 6 y nutrientes, siendo una excelente fuente de proteínas saludables. Además, posee altas concentraciones de vitamina A, B6, B3, D y K, más minerales esenciales como el selenio, zinc, potasio, yodo y fósforo. Se recomienda su consumo entre 1 y 3 veces a la semana. Por eso, al comer salmón, puedes mejorar tu estilo de vida. Esperamos que este dato te sirva. Pronto volveremos con más estilo de vida en tu radio.
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0: Datos. Fechas. Acontecimientos. En 1909, el botánico danés Johansen inventa la palabra gen y declara que esa es la unidad básica de la que depende la herencia. Comenzará la búsqueda del misterio de la vida. El 6 de abril, Robert Peary avista el Polo Norte. 1910, centenario de la Revolución de Mayo. Buenos Aires se viste de fiesta y recibe, entre otras, la visita del Príncipe de Gales. Se inaugura como símbolo la Avenida de Mayo.
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Es un nuevo día, único, irrepetible. Pero usted ¿sabe qué día es hoy? 9 de septiembre, 1776, se autoriza el nombre United States of America. 1981, muere Ricardo Balbín, prestigioso político radical. Fueron

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0: ¿Quieres cambiar tus hábitos para mejorar tu salud y no sabes por dónde partir? Pues aquí te dejamos algunos tips alimenticios y de salud para mejorar tu estilo de vida. Aquí, en tu radio. ¿Sabías que la palta, o también llamada aguacate, es alta en fibras y grasas saludables? ¡Así es! Además, por sus propiedades antioxidantes, retrasa el envejecimiento. Al contener vitamina K, previene la osteoporosis. También es fuente de vitaminas A, C, E y del complejo B. Es rica en ácido fólico, controla el colesterol, mejora el estreñimiento y protege el corazón. Por eso, comiendo palta puedes mejorar tu estilo de vida. Esperamos que este dato te sirva. Pronto volveremos con más Estilo de Vida en tu radio.
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Hoy, en Del Dicho al Hecho, hablaremos de uno de los engaños más famosos de la historia, o quizá de la literatura, el caballo de Troya. La historia es conocida. Los griegos, tras años de no poder conquistar Troya, fingieron retirarse y dejaron un gigantesco caballo de madera como ofrenda de paz. Los troyanos, ingenuos, llevaron el caballo a su ciudad, sin saber que dentro se escondían soldados que en la noche abrieron las puertas para la invasión. Pero, ¿realmente ocurrió? La mayoría de los historiadores creen que el caballo de Troya es una metáfora. Puede haber representado una máquina de asedio o un ariete oculto. Otros dicen que fue un terremoto, ya que el caballo era símbolo de Poseidón, dios de los sismos. Sea como sea, el caballo quedó para siempre como símbolo de la traición disfrazada de regalo. Así que, cuidado, no todos los regalos son tan inocentes como parecen. Soy Gustavo Díaz Pandres. Nos vemos en la próxima edición de Del Dicho al Hecho, porque siempre hay una historia curiosa que contar.

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0: del 2006, es encarcelado el vocalista de la banda Guns N' Roses. Esto ocurría en Estocolmo, Suecia. Axl Rose golpearía a un guardia de seguridad en el hotel donde se hospedaba.
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un gusto siempre acompañarte en este viaje veloz al pasado para el reencuentro de los eventos y efemérides del rock and pop. Wilter Arpazi desde la CRWH. 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Ahora se quedan con el disco Flashback de estos días.

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2: Jean-Paul Girón les saluda. Gracias por estar con nosotros. Esto es Un día como hoy en la música, tu dosis diaria de historia musical. 9 de septiembre. En el 78, Olivia Newton-John brillaba junto a John Travolta con el tema Summer Nights, parte de la película Grease, que se transformó en un himno juvenil y uno de los duetos más recordados de la época. En el 84, Tina Turner alcanzaba los primeros puestos con What's Love Got to Do With It, una balada pop soul que se convirtió en uno de sus mayores éxitos y le valió premios Grammy. En el 91, Mariah Carey conquistaba las listas con Emotions, una canción que mostraba toda la potencia y el rango vocal que la consagraron como una de las grandes voces de los 90. Vamos con Tina Turner y su tema What's Love Got to Do With It.

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Bienvenidos a Del Dicho al Hecho. Hoy nadamos en aguas profundas con la Sirenita, pero la versión original, no la de Disney. La historia que conocemos, llena de canciones y amor verdadero, fue escrita originalmente por Hans Christian Andersen en 1837. Pero era mucho más triste. En la versión original, la Sirenita salva a un príncipe de un naufragio y se enamora de él. Decide sacrificar su voz a cambio de unas piernas humanas, pero cada paso que da le duele como si caminara sobre cuchillos. Al final, el príncipe se casa con otra y la Sirenita, en vez de matarlo como le sugieren, se lanza al mar disolviéndose en espuma. Una historia de amor no correspondido, sacrificio y esperanza de renacer como espíritu del aire. Puede que la Sirenita original no tuviera un final feliz, pero sí uno profundamente humano. Soy Gustavo Díaz Pandres. Nos vemos en la próxima edición de Del Dicho al Hecho, porque siempre hay una historia curiosa que contar. Del dicho.

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0: 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Pues aquí te dejamos algunos tips alimenticios y de salud para mejorar tu estilo de vida. Aquí, en tu radio. ¿Sabías que el agua oxigenada funciona como enjuague bucal? Así es. Además, combate los hongos de los pies, aclara los vellos faciales y decolora el cabello. También elimina manchas de sangre en la ropa. Con el agua oxigenada puedes mejorar tu estilo de vida. Esperamos que este dato te sirva. Pronto volveremos con más Estilo de Vida en tu radio.
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Es un nuevo día, único, irrepetible. Pero usted ¿Sabe qué día es hoy? 9 de septiembre, 1776, se autoriza el nombre United States of America. 1981, muere Ricardo Balbín, prestigioso político radical. Fueron las efemérides.

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0: junio del 2006, es encarcelado el vocalista de la banda Guns N' Roses. Esto ocurría en Estocolmo, Suecia. Axl Rose golpearía a un guardia de seguridad en el hotel donde se hospedaba.
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Es un gusto siempre acompañarte en este viaje veloz al pasado para el reencuentro de los eventos y efemérides del rock and pop. 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Ahora se quedan con el disco flashback de estos días. Da clave.

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2: 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Basta con estar atentos, preguntar con empatía y no juzgar. 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
3: Jean-Paul Girón le saluda. Gracias por estar con nosotros. Esto es Un Día Como Hoy en la Música, tu dosis diaria de historia musical. 8 de septiembre. En el 79, Earth, Wind & Fire brillaban con Boogie Wonderland, un tema disco funk lleno de energía que se transformó en uno de los clásicos más bailables de la época. En el 86, Berlín conquistaba las listas con Take My Breath Away, tema inolvidable de la película Top Gun, balada que formó parte de esta banda sonora y se convirtió en un himno romántico de los 80. En el 92, Madonna sorprendía al mundo con This Used to Be My Playground, una balada melancólica y elegante que fue parte de la película A League of Their Own, mostrando su versatilidad artística. Vamos con este tema del 79 llamado Boogie Wonderland a cargo de Earth, Wind & Fire.

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¿Quién no ha pedido un deseo arrojando una moneda en una fuente? Hoy, en Del Dicho al Hecho, hablaremos de esta antigua tradición. Los romanos creían que el agua de ciertos manantiales estaba bendecida por los dioses, especialmente por Juturna, diosa de las aguas. Ofrecer una moneda era una forma de asegurarse buena salud, suerte o regresar a casa sano y salvo. Con los siglos, la costumbre se mantuvo. Fuentes, pozos y estanques se convirtieron en lugares mágicos para pedir deseos. La Fontana di Trevi en Roma es la más famosa. Si lanzas una moneda de espaldas, dicen que regresarás algún día a la ciudad eterna. Millones de turistas siguen alimentando esa esperanza y, de paso, apoyan obras de caridad, porque las monedas son recolectadas para buenas causas. Soy Gustavo Díaz Pandres. Nos vemos en la próxima edición de Del Dicho al Hecho, porque siempre hay una historia curiosa que contar. 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

0: pasaba Arthur's Theme, Christopher Cross.
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0: Praying for the Time, George Michael.
1: Es un nuevo día, único, irrepetible. Pero usted ¿Sabe qué día es hoy? 9 de septiembre, 1776, se autoriza el nombre United States of America. 1981, muere Ricardo Balbín, prestigioso político radical. Fueron las efemérides.

0: Pasaba Richard Marx, Children of the Night, Los Chicos de la Noche.
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0: pasaba Blaze of Glory, John Bon Jovi, Llamarada de Gloria.
1: ¿Quieres cambiar tus hábitos para mejorar tu salud y no sabes por dónde partir? Pues aquí te dejamos algunos tips alimenticios y de salud para mejorar tu estilo de vida. Aquí, en tu radio. ¿Sabías que de la cáscara de limón puedes hacer un rico té? Además de eso, ayuda a combatir la obesidad, el mal aliento, manchas en la piel y el exceso de grasa en la piel. También ayuda a la digestión, presión arterial, blanquear los dientes y aumentar las defensas. Por eso te recomendamos tomar un rico té de cáscara de limón. Así podrás tener un mejor estilo de vida. Esperamos que este dato te sirva. Pronto volveremos con más Estilo de Vida en tu radio.

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4: ¿Qué tal, amigos? ¿Cómo les va? Mi nombre es Marcelo Bravo y esto es Bravo Music Files. Hoy vamos a hablar de Jimmy Cliff, cuyo nombre real era James Chambers.

nació el 30 de julio de 1944 en Somerton, en la parroquia de St. James, Jamaica. Fue pionero del ska, rocksteady y reggae y es considerado una de las figuras más importantes para llevar la música jamaicana al mundo. Se lo reconoce no solo como cantante, sino también como actor. Protagonizó la película The Harder They Come. Además es compositor y embajador cultural. Recibió la Orden de Mérito de Jamaica, uno de los mayores honores del país. Pero vamos a conocer un poco sobre la infancia y los primeros pasos de Jimmy Cliff. Jimmy creció en un entorno humilde. Cuando era adolescente, se mudó con su familia a Kingston, lo que fue decisivo para su carrera musical. Tenía apenas 14 años cuando comenzó a participar en competencias de talento y a buscar oportunidades para grabar. Escribió una canción llamada Dearest Beverly y se la presentó a Leslie Kong, que era dueño de una tienda llamada Beverly's en Kingston, que era una especie de heladería y tienda de discos.

Según sus memorias y entrevistas, esa presentación fue crucial. Kong quedó impresionado por su voz y gracias a Jimmy se animó a inaugurar su sello discográfico llamado Beverly Records. Poco después, Jimmy tuvo su primer éxito juvenil,

que lo posicionó como una promesa en la escena jamaicana. Luego de sus primeros singles con Beverly's, siguió lanzando canciones en los 60, en estilos como ska y rocksteady, mientras consolidaba su relación con productores musicales.

Desde la década de los 60, grabó varios discos y temas que ya mostraban su versatilidad, mezclando melodías soul, ska y letras de contenido social. En 1969 lanzó su álbum Jimmy Cliff, que incluye clásicos como Many Rivers to Cross, Vietnam, Wonderful World y Beautiful People. Este álbum fue clave para llevar la música más allá de Jamaica, convirtiéndose en un puente para audiencias más amplias. Aunque Bob es la figura universal del reggae, Jimmy Cliff tuvo un rol importante en su historia temprana.

0: Según algunas fuentes, su colaboración con Leslie Kohn ayudó a abrir puertas para otros artistas jamaicanos emergentes. No es exacto decir que descubrió a Bob Marley de la misma forma que un manager o un sello, pero su presencia, su prestigio y conexiones en la escena jamaicana influyeron en el crecimiento de la industria musical local, lo que benefició a muchos, incluido a Bob Marley. Además, Cliff siempre mantuvo una visión internacional para su música, lo que contribuyó a que otros artistas jamaicanos vieran la posibilidad de trascender su isla. En 1972, Cliff protagonizó la película The Hard Day Home, dirigida por Perry Hensel. Este film es icónico porque ayudó a introducir el reggae al público internacional. No solo es un clásico cinematográfico, sino un hito cultural. Reflejaba la realidad social de Jamaica, la lucha, la pobreza, la ambición y la música como vía de escape, y ayudó a globalizar la música jamaicana.
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2: I know what you're thinking.
0: Jimmy Cliff ha tenido una extensa historia discográfica. Hard Road to Travel, de 1968.

Jimmy Cliff, de 1969. Another Cycle, de 1971.

Special de 1982. The Power and the Glory de 1983, que incluye Reggae Night. Cliffhanger de 1985, álbum con el que ganó un Grammy. Hanging Fire de 1988.

Fantastic People de 2002, Black Magic de 2004 y Rebirth, con el cual ganó un Grammy nuevamente. Estos son solo algunos de los 79 lanzamientos que se cuentan en la historia de Jimmy Cliff. Siempre mantuvo un compromiso con temas sociales y humanitarios, lo cual se refleja en muchas de sus letras y en su postura pública.

0: Su legado es también intergeneracional. Su música se ha visto versionada por muchísimos artistas y su historia inspira a jóvenes músicos.
1: Estamos llegando al fin de la historia.

0: Los miembros del equipo de trineo de Jamaica volvieron a su país como héroes. 4 años más tarde, regresaron a las Olimpiadas y fueron tratados como iguales.
1: ¡Qué buena canción elegiste, Marcelo!
2: Señoras y señores, con ustedes Jimmy Cliff y un temazo. La banda de sonido de Jamaica.

0: Es un nuevo día, único, irrepetible. Pero usted ¿sabe qué día es hoy? 9 de septiembre, 1776, se autoriza el nombre United States of America. 1981, muere Ricardo Balbín, prestigioso político radical. Fueron las efemérides de hoy en su radio.
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I'll Always Love You, de la película El Guardaespaldas, la canción más famosa de Whitney Houston, fue creada por Dolly Parton y no se trata de una despedida romántica, como muchos creemos. Aquí te cuento la historia. Dolly Parton llevaba 7 años trabajando junto al productor Porter Wagoner. Pero Dolly quería iniciar su carrera como solista y Porter no quería dejarla ir. Entonces hizo algo increíble. En lugar de escribir una carta de renuncia, escribió esta canción. Entró a la oficina de Porter, lo miró a los ojos fijamente

0: I'll Always Love You. Coat of Many Colors.
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0: 9 to 5.
1: 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What a way to make a living.
0: Two Doors Down.
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0: home. Islands in the Stream con Kenny Rogers.
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0: Hear You Come Again. Jolene, y en esta versión canta junto a su ahijada, Miley Cyrus, hija del gran Billy Ray Cyrus.
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0: Dolly Parton se fue a los 80 años de edad, pero su música se queda con nosotros. Y quizá no exista una mejor manera de despedirla que con sus propias palabras. I'll always love you. Descansa en paz, Dolly Parton.

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3: ¿Cómo estás? Soy Juan Alberto Amoroso de Bahía Blanca, de Epic Radio.
4: Saludos desde la floreciente Medellín, Colombia, para ti y todos los oyentes que hoy nos acompañan a través de las distintas radios.

Hola familia amante de la buena música retro, bienvenido seas a la super edición de tu show favorito, All School Hit Mix. Soy AJ de los estudios en Estados Unidos de Canal 8090 Radio. Bienvenido seas a la super edición de tu show favorito, celebrando lo mejor de la música retro en este fin de semana. Hoy estaremos celebrando éxitos ochenteros, recargados, remezclados, relanzados. Éxitos favoritos tuyos y míos que vieron la nueva luz con nuevas versiones y ante todo también que llegaron a calar las carteleras populares para así seguir sonando después de haber lanzado varios años en el futuro. Hoy tenemos la acción súper, súper chévere de éxitos noventeros, ochenteros, hasta de finales de los setentas que fueron relanzados nuevamente para nuestro gusto popular y disfrutar de la mejor música clásica, la mejor música retro. Comenzamos con el éxito del 1998, relanzado por la banda alemana Mother Talking de su álbum Back for Good, el corte You're My Heart, You're My Soul. Eres mi corazón, eres mi alma, en la voz de Eric Singleton de su álbum del Comeback, Come Back for Good, una versión muy diferente a la versión original. Por eso estaremos escuchando hoy día versiones también que son súper chéveres, diferentes, pero también de todo súper, súper cool. Así que prepárate para darle volumen, celebrar y ante todo recordar lo mejor de la música retro de hoy día. Soy AJ, una vez más, bienvenido seas a tu show favorito, All School Hit Mix. Y nos vamos con un clásico de una vez, de 1984, pero un poquito sazonado, con la versión remix, Simple Minds, Don't You Forget About Me, en este fin de semana, por All School Hit Mix.

Escuchas All School Hit Mix. En este fin de semana soy AJ celebrando contigo lo mejor de la música retro en versiones relanzadas, trabajadas y remezcladas. Ahí escuchamos tres super temas comenzando este show musical, comenzando con el 1984 en versión 2020 del super éxito de la banda escocesa Simple Minds, el corte Don't You Forget About Me. Continuamos también con otro éxito lanzado en el 1983 en versión retrabajada en el 1999 por el británico Billy Idol, Eyes Without a Face, un tema que para mí se pone siempre, es como el vino, mientras más viejo mucho mejor. Y concluimos con el super clásico del 1982, también los dos temas icónicos, los norteamericanos Daryl Hall and Joel Oates, 1982 Man Eater en versión también remix 2019. Soy AJ. Si te unes a nuestro show, bienvenido. Bienvenido, gracias por estar con nosotros hoy día celebrando lo mejor de la música retro en esta edición especial de éxitos recargados, remezclados, relanzados de tus favoritos y ante todo también con música que muchas veces tal vez no recordaba que existía, porque estaremos hablando hoy día algunos éxitos que hace tiempo tal vez no escuchabas, versiones nuevas, así que si eres de esos puritanos que dice la música original debe ser siempre original, hoy día no es este show para que digamos somos puritanos, es para expandir los horizontes y ante todo también disfrutar nuevas versiones de esos favoritos, pero ante todo yo diría que son super versiones porque he puesto un playlist super super chévere. A ti que nos escuchas hoy día, gracias a las redes estaciones, las superestaciones por toda América Latina que transmiten nuestro show y también en España, gracias por unirte hoy día a nuestro show. Saludos muy especiales a ti que nos escuchas cada fin de semana desde Argentina, desde las diferentes geografías, desde Bahía Blanca, desde Ciudad de la Galera en Córdoba. A ti que nos escuchas también hoy día en Oberá, en Misiones, en Rosario de la Frontera, en Salta. También en Toy, La Pampa, igualmente en Curuzú, Coatía. Gracias por el privilegio de celebrar hoy día lo mejor de la música retro. ¿Qué te parece si seguimos disfrutando de estas versiones nuevas? Y nos vamos a principios de los 80, cuando la música estaba en transición del, bueno, de la música bailable, de la música disco, a la música New Wave. Sin embargo, hubo grupos que mantuvieron su calidad por todos los 80s y han seguido reviviendo, han seguido también relanzando nuevas canciones. Y demos una bienvenida a Majestic con Bonnie M en Rasputin. Soy AJ, escuchas All School Hit Mix en este fin de semana. Gracias por estar conmigo celebrando lo mejor de la música retro en este día.

escuchas Old School Hit Mix en este fin de semana con éxitos recargados, remezclados, relanzados, para que disfrutemos de esos éxitos favoritos tuyos y míos, pero también descubriendo alguno de ellos que hace tiempo no escuchábamos. En este set musical nos íbamos ya a principios de los 80s a finales de los 70s con tres super éxitos que de seguro bailaste, escuchaste o que tú debes sigues bailando. Discotequeros 100%, antro 100%. Comenzamos con la banda alemana Bonnie M con la versión 2021 de Majestic con Rasputin, que fue relanzada gracias a una campaña por TikTok. De seguro la bailaste. Nos íbamos también con el éxito relanzado de Sam Smith con la versión de Donna Summer, I Feel Love. Una versión que escuché en todos lugares, señores, en la tienda Walmart. Recuerdo que estuve haciendo compras en el 2019 y escuché esta versión. Me dije, pero ¿quién canta esta canción? Luego la encontré y dije, no, esto realmente está súper chévere. Sam Smith se la buscó con esta versión. Y la versión extendida de 15 minutos por ahí anda también para bailarla como si fuéramos en los 70s. Y con saludos especiales a tus amigos que nos escuchan hoy día en España, en Asturias, en Cataluña, en Madrid, en Orgivá. Presentamos Bacará con su éxito, un éxito relanzado en el 1999, originalmente el 79, y es Sir I Can Boogie. Esta canción, la original, tiene, señores, más gemidos que las canciones de Samantha Fox, pero yo seguro que la bailaste y esta versión relanzada está súper, súper chévere. Soy AJ contigo en este día celebrando lo mejor de la música retro. Gracias una vez más por estar conmigo cada fin de semana y con las estaciones hermanas de Old School Hit Mix. ¿Qué te parece si revisamos qué pasó un día como hoy? Una semana como hoy en los 80, ¿te parece? Un poquito de efemérides. Un fin de semana como hoy, la rockera norteamericana Joan Jett lanzaba su primer álbum con la banda The Blackhearts y su tema I Love Rock and Roll, exactamente en el 1981. En 1982, el británico Phil Collins lanzaba su segundo sencillo de la producción Hello, su corte You Can Hurry Love, que estuvo en el top 10 de Estados Unidos, también de diferentes países en Europa. En el 1984, fin de semana como hoy, la banda Wham lanzaba su éxito número uno, Wake Me Up Before You Go Go, un tema que bailamos mucho y que estuvo en la cima de popularidad por 3 semanas consecutivas. Y en el 1987, hablando de música bailable, música también icónica ochentera, el británico Rick Astley lanzaba el icónico Whenever You Need Somebody, su álbum debut, que traería varios sencillos llevados a la posición número uno por toda Europa, incluyendo Together Forever y el ultra famoso Never Gonna Give You Up. Soy AJ y nos vamos con más música, y en esta ocasión también con más éxitos retrabajados, y en este en particular una versión bien, bien chévere. What a Feeling con Irene Cara y DJ Bobo. Soy AJ y escuchas Old School Hit Mix en este fin de semana.

All School Hit Mix, soy AJ, celebrando contigo éxitos recargados, remezclados, relanzados de los 80s en este fin de semana con 3 éxitos masivos. Masivos porque realmente yo sé que cuando fueron lanzados de forma original, tanto tú y yo como yo los bailamos, pero estas versiones también relanzadas en los 2000 y en los 90s también le permitieron a estos artistas volver a la palestra, a los antros, a las discotecas. Comenzamos con la colaboración del suizo DJ Bobo con Irene Cara del super éxito de 1983 en la versión del 2013, What a Feeling Flash Dance. Una versión un poquito diferente, pero colaboración de estos dos grandes. También nos íbamos con el colaborador sueco y Samantha Fox con Touch Me. Escuchamos la versión relanzada de esta colaboración de Gunther y Samantha Fox. También al final Samantha Fox nos dice unas palabras que debemos traducir un día de esto en el show. Pero ante todo, síganme tocando, dice ella. Y nos llamó la versión 2021, una versión que escuché, recuerdo, manejando por las playas de California, de Holland Holtz versus January Jane. I Can Go For That, No Can Do, una versión que está por YouTube, súper bailable, y que también está sonando en Estados Unidos. Y dije, cuando la escuché, esta versión es la versión tal vez que debía escuchar esta canción hace mucho tiempo, porque I Can Go For That estaba súper chévere, por esta le puso ese sazoncito, ese picantico le hacía falta. Finalizamos con otro súper éxito que no requiere introducción, solamente decirles que estas son de las rarezas que tienen los Special Boys en colaboración con otros DJs, Opportunities de 1998, la versión fictional de Opportunities, un súper éxito también masivo. Gracias por estar conmigo hoy día celebrando lo mejor de la música retro cada fin de semana en las diferentes geografías donde estás hoy día. Saludos muy especiales a ti que nos escuchas desde las diferentes regiones en Bolivia, de Santa Cruz de la Sierra, desde Huani, desde Valle Grande, también en la quinta región de La Ligua en Chile, desde la región Atacama de la provincia del Copiapó, también muchas gracias. Desde la región de Coquimbo, muchas gracias por estar en sintonía y también enviarnos saludos. También que nos escuchas cada fin de semana desde Temuco, desde Santiago, Concón, Villa del Mar en Chile. Igualmente un poquito más al norte, gracias a ti que nos escuchas cada fin de semana. También desde Medellín en Colombia, Barranquilla, Bogotá por igual. La música nos une sin importar la geografía, porque hoy día también estamos descubriendo, celebrando lo mejor de los 80s, pero también 90s en versiones remezcladas y relanzadas. Esta en particular es una del 1995 de la banda Smash Mouth. Esta es la versión renovada lanzada en el 2019. Breathe Carolina contra Smash Mouth All Stars. Soy AJ contigo este fin de semana por All School Hit Mix.

De semana, con estos ochenteros noventeros recargados, remezclados, relanzados, versiones masivas que tal vez hace tiempo no escuchabas o que tal vez no habías escuchado porque están ahí en el baúl de Old School Hit Mix, porque son de los favoritos que también me gusta compartir y tocar con ustedes cuando tengo la oportunidad. Y en esta oportunidad estamos compartiendo esto con un paquete con éxitos para completamente descubrir, celebrar y ante todo también conocer la variedad de cómo estas canciones han ido madurando, han ido tal vez llegando al gusto popular de nuevos DJs, nuevos productores. Y comenzamos con una de ellas en particular, la canción de Smash Mouth All Star de 1999 por la versión de Brit Carolina, porque estamos ya en el 2022. Pero también nos íbamos con los recién exaltados al Salón de la Fama del Rock and Roll, que siguen celebrando, el dúo Eurythmics con su superhit de 1984, Here Comes the Rain Again. Ahí viene la lluvia nuevamente en la versión de los Freemasons. Y concluimos Is This Love del 1978 en la versión del 2016 de la agrupación sueca y holandesa Landscape. Tiene también por ahí tienen una versión de Down Under de la canción de Men at Work. Temas para celebrar, para descubrirlo y ante todo también celebrar este fin de semana. Saludos muy especiales a ti que nos escuchas hoy día. Desde Costa Rica, desde Cartago, desde San José, desde Punta Arenas, desde Ecuador, las diferentes geografías, desde Cuenca, desde Quito, desde Río Bamba, desde Esmeraldas. Gracias por sintonizarnos también en Centroamérica, en El Salvador, Guatemala, Huehuetenango. Entre todo también con la música que nos sigue escuchando, sigue uniendo hoy día. Nos vamos con un favorito de muchos de ustedes y mío, Donna Summer, 1989. This Time I Know It's For Real, en versión retrabajada, para que estemos bailando y disfrutando en este fin de semana por All School Hit Mix. Soy AJ. Gracias por el privilegio de permitirme estar contigo, celebrando lo mejor de la música retro en este fin de semana.

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Escuchas All School Hit Mix en este fin de semana. Soy AJ. ¿Qué te ha parecido todas estas mezclas, esos temas relanzados, retrabajados, recargados? Es el tema de nuestro show hoy día. Versiones, muchas tal vez que no había escuchado mucho tiempo. Algunas son nuevas, otras que han sido relanzadas y que son nuevecitas. Comenzamos con una versión que escuché hace más o menos unos 3 años, cuando fui contactado por los productores rusos Filatov y Karas. Recuerdo que estuve en otra estación, me dieron un email diciendo: queremos que toques nuestra canción en tu show. Y cuando te escriben desde Rusia, ¿qué tú debes hacer? Y dije que sí, claramente. Me permitió descubrir muchas canciones de ese estilo Tropical House, que han sido remezcladas con temas también ochenteros. En particular, esta en particular es de mis favoritas, Tell It to My Heart, de originalmente Taylor Dane, de 1987. Y nos íbamos con un tema súper, súper reciente, lanzado en el último episodio de Stranger Things, la super serie por Netflix. La producción de Journey, de su éxito del 1981, Separate Ways. Escuchamos la versión 2022. Cuando este tema sonó, recuerdo, en ese episodio, así de repente, me dejó totalmente electrificado. Una voz inconfundible de Steve Perry por una producción totalmente renovada que queremos compartir contigo hoy día en nuestro show de All School Hit Mix. Y finalizamos con favorito de muchos de nosotros, la banda británica Level 42, Lessons in Love, de 1987 en versión trabajada. Soy AJ. Qué chévere, qué cool es que la música nos une sin importar las fronteras donde estemos cada fin de semana. Si estás trabajando, si estás en la playa, si estás en este ejercicio. Qué chévere que estamos juntos disfrutando de esta colección súper, súper exitosa de temas ochenteros, noventeros, ante todo retro música que nunca pasa de moda. Saludos muy especiales a mis amigos los regios en Monterrey, en México. Gracias también a ti que nos escuchas desde la ciudad bella, desde Jalapa, desde también Veracruz, en México. A ti que también nos escuchas en el DF. Los defeños, gracias por estar en sintonía hoy día desde México. También un poquito más, ya en otra geografía, un poquito más lejana, pero también exótica, en la Gran Canaria. Gracias también por estar con nosotros hoy día escuchándonos, disfrutando de mejor selección musical. Y también a nuestros amigos que nos escuchan hoy día desde Venezuela, diferentes estados, desde Barinas, desde el estado Aragua, igualmente desde diferentes lugares donde tú estás hoy día. Mis paisanos que nos escuchan desde República Dominicana, en Santiago, en Santo Domingo. Mis amigos en Puerto Rico, gracias por esa sintonía hoy día. Seguimos con más música porque los éxitos retros continúan y las versiones también nuevas, relanzadas, también continúan. Te dejo con F.R. David, 1982, con su super éxito Words, super chévere en este fin de semana. Disfrutas de All School Hit Mix. Soy AJ, con la mejor música para ti. En este show, tu favorito, de seguro que lo es.

de semana. Una selección de temas que hace tiempo tal vez no escuchabas en versiones diferentes o versiones tal vez nuevas. ¡Qué chévere! Gracias porque la música nos une cada fin de semana. Y llegamos hoy día, lamentablemente, al final de nuestro show. No tengas que agradecerte tu participación, que estés ahí escuchando, dándole volumen, celebrando a la red también de estaciones que transmite nuestro show por cada rincón de América Latina y también España. Muchas gracias. La semana que viene tenemos otro super show donde estaremos celebrando también lo mejor de la música retro. Gracias a ti, porque tú lo haces posible. Deseo concluir hoy día con esos temas que me decía. Son los temas que quiero cerrar el show un día de estos. Un tema también de esos remezclados de los 80. Cerramos hoy día con el super tema del canadiense Corey Hart en la versión remix de Sunglasses at Night, un favorito de muchos de ustedes. No sin antes invitarte a que tengamos una cita la semana que viene por tu estación favorita y también disfrutando de All School Hit Mix. Éxitos, bendiciones y nos vemos la semana que viene en otra super edición de All School Hit Mix. Éxitos viejitos pero bonitos. Hasta luego. Bye bye.

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5: ¿Qué tal, amigos? ¿Cómo les va? Mi nombre es Marcelo Bravo y esto es Bravo Music Files. Hoy vamos a hablar de Jimmy Cliff, cuyo nombre real era James Chambers.

nació el 30 de julio de 1944 en Somerton, en la parroquia de St. James, Jamaica. Fue pionero del ska, rocksteady y reggae y es considerado una de las figuras más importantes para llevar la música jamaicana al mundo. Se lo reconoce no solo como cantante, sino también como actor. Protagonizó la película The Harder They Come. Además es compositor y embajador cultural. Recibió la Orden de Mérito de Jamaica, uno de los mayores honores del país. Pero vamos a conocer un poco sobre la infancia y los primeros pasos de Jimmy Cliff. Jimmy creció en un entorno humilde. Cuando era adolescente, se mudó con su familia a Kingston, lo que fue decisivo para su carrera musical. Tenía apenas 14 años cuando comenzó a participar en competencias de talento y a buscar oportunidades para grabar. Escribió una canción llamada Dearest Beverly y se la presentó a Leslie Kong, que era dueño de una tienda llamada Beverly's en Kingston, que era una especie de heladería y tienda de discos.

Según sus memorias y entrevistas, esa presentación fue crucial. Kong quedó impresionado por su voz y gracias a Jimmy se animó a inaugurar su sello discográfico llamado Beverly Records. Poco después, Jimmy tuvo su primer éxito juvenil,

que lo posicionó como una promesa en la escena jamaicana. Luego de sus primeros singles con Beverly's, siguió lanzando canciones en los 60, en estilos como ska y rocksteady, mientras consolidaba su relación con productores musicales.

Desde la década de los 60, grabó varios discos y temas que ya mostraban su versatilidad, mezclando melodías soul, ska y letras de contenido social. En 1969 lanzó su álbum Jimmy Cliff, que incluye clásicos como Many Rivers to Cross, Vietnam, Wonderful World y Beautiful People. Este álbum fue clave para llevar la música más allá de Jamaica, convirtiéndose en un puente para audiencias más amplias. Aunque Bob es la figura universal del reggae, Jimmy Cliff tuvo un rol importante en su historia temprana.

0: Según algunas fuentes, su colaboración con Lisley Kong ayudó a abrir puertas para otros artistas jamaicanos emergentes. No es exacto decir que descubrió a Bob Marley de la misma forma que un manager o un sello, pero su presencia, su prestigio y conexiones en la escena jamaicana influyeron en el crecimiento de la industria musical local, lo que benefició a muchos, incluido a Bob Marley. Además, Cliff siempre mantuvo una visión internacional para su música, lo que contribuyó a que otros artistas jamaicanos vieran la posibilidad de trascender su isla. En 1972, Cliff protagonizó la película The Hard Day Home, dirigida por Perry Henzel. Este film es icónico porque ayudó a introducir el reggae al público internacional. No solo es un clásico cinematográfico, sino un hito cultural. Reflejaba la realidad social de Jamaica, la lucha, la pobreza, la ambición y la música como vía de escape. Y ayudó a globalizar la música jamaicana.
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0: Jimmy Cliff ha tenido una extensa historia discográfica. Hard Road to Travel, de 1968.

Jimmy Cliff, de 1969. Another Cycle, de 1971.

Special de 1982. The Power and the Glory, de 1983, que incluye Reggae Night. Cliffhanger, de 1985, álbum con el que ganó un Grammy. Hanging Fire, de 1988.

Fantastic People de 2002, Black Magic de 2004 y Rebirth, con el cual ganó un Grammy nuevamente. Estos son solo algunos de los 79 lanzamientos que se cuentan en la historia de Jimmy Cliff. Siempre mantuvo un compromiso con temas sociales y humanitarios, lo cual se refleja en muchas de sus letras y en su postura pública.

0: Su legado es también intergeneracional. Su música se ha visto versionada por muchísimos artistas y su historia inspira a jóvenes músicos.
1: Estamos llegando al fin de la historia.

0: Los miembros del equipo de trineo de Jamaica volvieron a su país como héroes. 4 años más tarde, regresaron a las Olimpiadas y fueron tratados como iguales.
1: ¡Qué buena canción elegiste, Marcelo!
2: Señoras y señores, con ustedes Jimmy Cliff y un temazo. La banda de sonido de Jamaica.

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Jean-Paul Girón les saluda. Gracias por estar con nosotros. Esto es Un Día Como Hoy en la Música, tu dosis diaria de historia musical. 8 de septiembre. En el 79, Earth, Wind & Fire brillaban con Boogie Wonderland, un tema disco funk lleno de energía que se transformó en uno de los clásicos más bailables de la época. En el 86, Berlín conquistaba las listas con Take My Breath Away, tema inolvidable de la película Top Gun, balada que formó parte de esta banda sonora y se convirtió en un himno romántico de los 80. En el 92, Madonna sorprendía al mundo con This Used to Be My Playground, una balada melancólica y elegante que fue parte de la película A League of Their Own, mostrando su versatilidad artística. Vamos con este tema del 79 llamado Boogie Wonderland a cargo de Earth, Wind & Fire.

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0: I'll Always Love You, de la película El Guardaespaldas, la canción más famosa de Whitney Houston, fue creada por Dolly Parton y no se trata de una despedida romántica, como muchos creemos. Aquí te cuento la historia. Dolly Parton llevaba 7 años trabajando junto al productor Porter Wagoner. Pero Dolly quería iniciar su carrera como solista y Porter no quería dejarla ir. Entonces hizo algo increíble. En lugar de escribir una carta de renuncia, escribió esta canción. Entró a la oficina de Porter, lo miró a los ojos fijamente y se la cantó. Cuando terminó, Porter estaba llorando, emocionado, y le dijo: «Es la mejor canción que has escrito. Puedes irte, siempre y cuando me dejes producir este disco». Dolly Parton no solo tenía una voz maravillosa, era una mujer conocida por su enorme generosidad y su trabajo filantrópico. Como compositora, era la mente maestra de más de 4.000 canciones. Y para honrar su memoria, recordaremos algunos de sus éxitos. La última te va a sorprender. I'll Always Love You. Coat of Many Colors.
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0: 9 to 5.
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0: Two Doors Down.
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0: Islands in the Stream con Kenny Rogers.
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0: Here You Come Again. Jolene, y en esta versión canta junto a su ahijada, Miley Cyrus, hija del gran Billy Ray Cyrus.
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0: Dolly Parton se fue a los 80 años de edad, pero su música se queda con nosotros. Y quizá no exista una mejor manera de despedirla que con sus propias palabras. I'll always love you. Descansa en paz, Dolly Parton.
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2: sabe qué día es hoy. 9 de septiembre, 1776, se autoriza el nombre United States of America. 1981, muere Ricardo Balbín, prestigioso político radical. Fueron las efemérides de hoy en su radio.
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0: 8090 Retro Hits Radio, Denver, Colorado, Estados Unidos. Flashback. Tom Jones graba el tema Is Not Unusual. La canción trata sobre el dolor del amor no correspondido, donde el cantante expresa sus sentimientos de tristeza y desesperación al ver a la persona que ama con alguien más. Algo que es muy común, pero que el dolor que se siente es muy intenso.
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0: 170. Deep Purple actúa en Estocolmo, Suecia. La canción sería publicada de manera oficial años después con el título Scandinavian Night. Y aquí una pequeña muestra de su legado musical.

1976. Flashback. Tonight is the Night de Rod Stewart llega al número uno en los Estados Unidos. La canción habla sobre el amor apasionado y el deseo ardiente de dos enamorados. El tema invita a la pareja a desconectarse del mundo exterior y entregarse a la pasión sin reservas.

Flashback. Nace Alec John Sachs, bajista de Bon Jovi. El músico fue integrante de la banda entre los años 1983 hasta 1994. Fundó su primer grupo de rock con solo 13 años, al cual llamó Phantoms Opera, donde coincidió con el baterista Tico Torres para luego formar parte de Bon Jovi.

Flashback. Janis Joplin sería arrestada tras una discusión con la policía durante un concierto en Tampa, Florida. La policía intentaba calmar los ánimos del público que había acudido al concierto. Y en un momento dado, Janis, desde el escenario, increpó a los agentes a los que acusó de no haber pagado la entrada y estar molestando a sus espectadores. Después del concierto, los policías detuvieron a Janis

ocurría estos días. Un viaje fugaz por la historia de la música. Soy Wilter Arpasis para la CRWH, cadena radial de habla hispana. Flashback. Y el flashback para estos días viene con Tom Jones y la versión original de It's Not Unusual. Y muy pegadita una versión dance estupenda. Hasta el

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